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Muy buenas tardes, bienvenido nuevamente a Futbolazo Más Deportes en este día jueves 16 de julio. Como quien dice, ya pasamos la quincena, ¿verdad? Ya nos adentramos a lo del bono 14. Mucha precaución si usted se dirige al banco o algún cajero, alguna transacción, por la gente que pues solo está esperando qué es lo que puede suceder, pero ya preparados, pues ustedes ya más tranquilos, pero siempre en las transacciones que no se le vaya a clonar su tarjeta, mucho cuidado. Así que nosotros de esto pues vamos a ir adentrándonos ya para lo que es el fútbol. Hoy hablaremos un poquito del fútbol nacional, ya que nos queda un poquito de tiempo, ya que la final por el tercero y cuarto lugar, día sábado a las 15 horas y día domingo a las 13 horas, la final de la fiebre del fútbol del mundo, donde pues ahí están ya los escenarios. Sábado es Francia y vamos a ver, Inglaterra, Francia e Inglaterra. Luego día domingo a las 3 de la tarde, Argentina frente a la selección también de España. Así que está dividida la como se dice, el barco está dividido, unos para arriba y otros para abajo, para ver quién es el que va a aprovechar, pero creo que América, pues es América, tendrá que apoyar a Argentina, dependiendo también, porque hay muchos que pues te van a España, pero por ser de América, pues hay que apoyar a la Conmebol, que es el fútbol sudamericano. Entonces son de las que vamos a ir también viendo qué es lo que va a suceder, pero de esa cuenta pues ya nos vamos a ir manejando uno de los hilos que se tienen dentro de lo que es este escenario, donde prácticamente el fútbol guatemalteco pues ya estamos listos y prestos, como decimos, hoy 16, mañana viernes 17, en 8 días inicia la nueva temporada 2026-2027 del torneo de apertura 2026. Así que ya los equipos empiezan a prepararse, empiezan a ir viendo de qué manera pues se puede pues ir ajustando los movimientos que se tienen por parte de ese trabajo que pues quieras o no, pues todos están tratando de poder pues ir llevando agua a su molino y así poder pues hacer una buena presentación en las primeras jornadas y irse asentando para poder evitar cualquier problema que pudiera pues darse. Y así es como pues ya prácticamente pues hay que decir los equipos pues ya tendrán pues ese que haber. En la semana pasada pues dimos las fechas de poder pues agarrar su fecha de inscripción. Entonces ese era de lo que pues podríamos ir enmarcando el escenario que se da hasta este momento de cómo será el marcaje dentro de lo que es el rectángulo de juego, y así poder pues saber a qué se estarán pues llevando dentro de lo que es los movimientos para poder pues saber a qué es lo que se tendrán que ir ateniendo. Equipos que se han fortalecido, otros que pues han llevado jugadores nacionales, pero los que pues luchan y aspiran para poder pues hacer un trabajo más directo, pues ahí se tendrá también ya el movimiento que se tiene. Así es como pues nos vamos a ir verificando poco a poco lo que realmente pues se ha ido catapultando dentro de lo que es el fútbol, cómo se han ido dando las bajas y las altas de los equipos que pues están dentro del fútbol guatemalteco. Para esto pues ya sabemos el movimiento que se ha ido pues enmarcando dentro de lo que es el escenario para poder pues saber a qué es lo que se tendrá dar estos movimientos que pues creemos que esto se tendrá ya de lleno al trabajo que pues se manejan los equipos para poder pues saber lo que se ha ido dando. Vamos a hablar sobre el rostro del equipo técnico que tiene el equipo de Guastatoya, donde el equipo
pues ha confirmado a su técnico, al argentino Martín García, y ha llegado en lugar de Pablo Centrone y de Pedro El Chicotón Molina, también pues que eran argentinos. Refuerzos de campo como Ricardo Bracamonte, Wilson Pineda, Eddie Palencia, Andy Contreras, Javier Estrada y el hondureño Ángel Tejada. En las altas pues podemos completar con Brian Morales, Brian Lemos. Brian Morales era, no era el que estaba aquí en Antigua, en, que es de la Antigua, pero estaba con los Cremas. Brian, no, Brian Chacón. Brian Chacón era, ¿verdad? Es Chacón, sí, pues entonces no era él. Entonces ahí está Brian Hernández y el argentino Nicolás Lobato, Christopher Ramírez y Pablo Rodríguez como asistente técnico. Pablo Rodríguez como asistente técnico, pero Christopher Ramírez regresa nuevamente al fútbol después de 3 o 4 años fuera de. Recordábamos de Christopher Ramírez, pues que jugó con Antigua, originario él de Cobán. Así que ahora regresa nuevamente al fútbol guatemalteco de cara a lo que pues se tendrá a bien ya los movimientos dentro de lo que se tiene. De la gente que pues que quedó fuera de, tenemos entre ellos a Luis Pedro Molina, Jordi Cifuentes, Jordi Hernández. También dejó el club Joshua Huico, que regresó a Quetzaltenango, Keiner Agustín, Usías Bernabé Hernández y el costarricense Kermin Arboin. Se fueron también los argentinos Rodolfo Barraza, Germán Gustavo Gors, Kevin Fernández y Santiago Gómez, junto a Anderson Molina. Pues cerraron así una renovación que afecta a la mitad del plantel. No renovaron, se fueron. Así es que ahí está el cuadro de Guastatoya, pues que ya nos tiene ya de lleno para poder pues saber. Sabemos que son 13 altas y 13 bajas que ha confirmado el equipo del Pecho Amarillo, el equipo de Guastatoya. Así que este es el escenario que se le presenta a los equipos. Y qué es lo que realmente pues sucede y qué es lo que podría irse dando dentro de lo que es este escenario deportivo que ya pues hemos empezado con algunos, con el equipo de Guastatoya. Así que Guastatoya tendrá que luchar para evitar que le pase lo de la temporada pasada, en donde pues tuvo que luchar hasta el final para evitar un descenso y dejárselo a mi clan y al equipo Achuapa, que ahora están en la primera. Pero Guastatoya tuvo que sufrir, tuvo que ver de qué manera pues podría pues enmarcarse, y así es como pues prácticamente ya se dieron los pormenores dentro de lo que es este movimiento. De ahí, desde Guastatoya, pues nos vamos a trasladar hasta la tierra fronteriza, allá donde está el río Usumacinta, donde se encuentra el equipo de los Toros del Malacateco. Así que Malacatán es uno de los municipios de San Marcos. Para esta plantilla hay 13 jugadores de alta y 10 jugadores que dieron de baja. No entró también a la fiesta grande, al igual que Guastatoya, no entraron a pelear el título, quedaron a deber. Después de lo que pues estuvo manejando, y de esa cuenta pues ya algunos cambios que se han dado. El cambio más significativo para este equipo pues ha sido el director técnico. Ha llegado Carlos Robles, llega como nuevo entrenador en sustitución del costarricense Maynor Díaz. El cuerpo técnico pues se completa con Jairo Pérez Morrison como asistente técnico, Ubaldo Mohamed Pérez Morrison como auxiliar de videoanalista. Ahí está Ubaldo, jugador que pues en su momento también estuvo con Antigua. De esa cuenta pues ahí vamos viendo ya los refuerzos que se destacan, como el portero, el argentino Omar Luis Peláez. No es nuevo, ya lo conocemos dentro del fútbol guatemalteco. El delantero argentino
Eduardo Sotelo es otro de los que ya pues conocemos dentro del ambiente. Pero para esto, el equipo de los Toros con el técnico Carlos Robles, pues que llegaron en lugar del costarricense Maynor Díaz, pues ahí están los guatemaltecos, los hermanos Jairo y Ubaldo Pérez Morrison, que serán parte de esta nueva aventura con el equipo de los Toros. Para esto, pues los refuerzos de campo, destaca también la del portero argentino, como lo es Omar Luis Peláez. El delantero argentino, Eduardo Sotelo. Así como el extranjero, Eduardo Esqueda. Y Fernando Misael Morales, mexicano. Elícer Quiñones, colombiano. Harold Cummings, costarricense. Los nacionales, Usías Bernabé Hernández, José Longo, Ronaldo Comayagua e Isaías de León, que completan las incorporaciones. Ya se escuchaba pues los rumores de que podría pues ahí irse manejando. Del lado de la salida, pues podríamos decir que estaba Maynor Díaz, ex técnico, que prescindió de Luis Martínez, Dylan Palencia, Marlon Chung, Brian Angulo, colombiano, Frank de León, Víctor Torres y Brian Morales, Carlos Pérez y Ángel Adán López. Estos son los jugadores pues que prácticamente quedaron al margen del equipo de los Toros. Entonces ahí van poco a poco pues manejándose los hilos, los movimientos que se vienen dando. Sabemos de que pues prácticamente hay que decir, los Toros pues no tuvieron una buena campaña, se les rompió el invicto de su cancha, en donde pues casi nadie llegaba a sacar empates o ganancias. Entonces tuvo que ver alguna situación donde prácticamente pues se logró levantar, logró pues no solo pues hacerlo como local, sino que hacerlo directamente abierta para poder luchar por esas diferentes trofeos, como la Copa Bantral, como la Copa Centroamericana, por el título nacional. Así que Malacateco pues ahí se prepara para poder pues dar esa estocada, para poder triunfar, poder llegar más allá de lo que podríamos ir enmarcando dentro de lo que es este escenario. Y así pues veremos si realmente pues le logran sacar provecho para poder pues saber los movimientos que se tienen por parte de la gente que siempre pues está atrás de todo esto, y que pues esperan de que las cosas cambien para el bien de los Toros, que pues no vuelvan a sufrir de esa misma manera como en el campeonato anterior. Así que ahí están los Toros con sus bajas y sus altas, para poder pues ir enmarcando ese escenario que se va dando poco a poco, se va desgranando, para poder pues amarrar y poder pues construir ese trabajo que se da desde el inicio del torneo de apertura, para poder llegar al clausura sin ningún problema, y que todo esto pues se queda a la deriva cuando las cosas no salen como se han planificado. Así que ahí están los Toros de Malacateco, que pues ahí se verán las caras con jugadores todavía que pues han quedado no al margen, sino han quedado fuera de una convocatoria y todo lo que se vive. Pero ahora vemos a Roberto pues que ya está dando ese do de sí para poder pues ir hacia adelante. A lo que pues estamos observando directamente ya dentro de lo que es parte del equipo de Guastatoya, el equipo de los Toros, pues ahí se han ido enmarcando de lleno para poder pues saber a qué se podrá pues tener.
Lo que venimos pues viendo, los movimientos de los Toros de Malacateco, lo de Guastatoya, pues ahí se vienen teniendo los pormenores y poder pues ver de qué manera puedan dar ese salto. Así que de esa cuenta pues nos vamos hasta la ciudad capital, allá con el equipo que levantó la 33, con el equipo de Municipal. Hasta el momento el equipo rojo pues ya define la plantilla para la temporada 26-27, con 4 incorporaciones y 4 salidas confirmadas. En las altas el club rojo pues tiene a Carlos Estrada, Eric Paniagua, procedente de Japón, de lo que se maneja entre las altas, pues el club rojo suma a Carlos Estrada, no será la chava, está con los rojos. Entonces Carlos Estrada, Elvi Ellington, José María Calderón y Eric Paniagua proceden de Japón. Por el lado de las bajas, el uruguayo Darwin Torres, que pasó creo que a formar parte de los Venados de Suchi. Entonces ahí tienen ya al uruguayo Darwin Torres, al cubano Yanier Matos, Cristian Jiménez y Figo Montaño. Aquí vemos ya a Chaco, pues que dos temporadas creo que estuvo y queda ahora al margen de los rojos. Entonces tendrá que buscar equipo, ya por ahí creo que ya se incorporó a uno de ellos. Los movimientos pues es de cara a la apertura 2026 y que pues se va teniendo poco a poco el escenario, donde Municipal pues cerró con broche de oro al conseguir ese bicampeonato y que pues no, ya no hubo cómo poderse recuperar o quitarse o hacerse el quite, pero lamentablemente ya no se dio. Así que qué es lo que realmente pues se da para esto. Pues ahí están los rojos, que con la 33 ya levantada pues suman más que su archirrival. Pero Comunicaciones suma 8 altas y 15 bajas. De las bajas pues habría que ir viendo los movimientos, donde Maestro pues que se dirige todo lo que se tiene a su favor, como lo es el fantasma Figueroa, pues ya ha sido confirmado nuevamente como técnico de este equipo y que tendrá que pues luchar. El club blanco pues incorpora a David Bradley, Kevin Grijalva, Diego Santis y Brian Castañeda, Axel de la Cruz y Nelson Iván García. Además de los extranjeros, Jonathan Morán, que se tiene dentro de lo que es este movimiento, Axel de la Cruz, Nelson García, Jonathan Moncada, nicaragüense, y Nicolás Olivera. Estos son los jugadores que está haciendo la incorporación el equipo crema a lo que es el movimiento que se tiene por parte del técnico el fantasma Figueroa. Pues ahora tendrá que saber qué es pues luchar y pelear nuevamente por un título que se empieza en cero. Veremos si se logra aprovechar. Así que eso es lo que se viene manejando por lo que es el equipo de Comunicaciones, con lo que se maneja dentro de lo que es este movimiento. Pues vemos lo que se refiere a renovar el plantel tras una temporada donde pues estuvo rozando el descenso del equipo de Comunicaciones, pero ahora con todos estos engranajes que están dando, pues puede hacer que le vaya a sonar la flauta, o habría que ver de qué manera pues se vienen dando los movimientos. En apuesta a renovar el plantel tras una temporada en la que el equipo pues rozó el descenso, estuvo ya abajito y poco a poco pues se fue diluyendo, se fue yendo, para poder pues alcanzar ese engranaje que pues se viene dando por parte del equipo de Comunicaciones,
que pues ahí que se maneja dentro de lo que es el trabajo. Por parte de la lista de bajas del equipo crema, pues son más bajas que las llegadas. Sale Eddie Palencia, que ya está con Guastatoya. Eric González, creo que se fue para San Marcos. José María Calderón, Jorge Moreno, para poder pues ir viendo. José María Calderón, Jorge Moreno, Wilson Pineda, José Tito Grajeda, Walter García, Andy Contreras, Leiner García, José Leiner García, José Emanuel Contreras y Walter Gael Sandoval, juntos para poder manejar el hilo y poder pues hacer de las que han ido pues trabajando, han ido manejando para poder pues saber a qué es lo que realmente se va a tener el equipo crema, que ya prácticamente pues se va teniendo los movimientos para poder pues dar ese sí o ese espacio que pues prácticamente pues se tendrá que pelear a grosso modo. Pero para esto pues hay que decir, Comunicaciones pues ha tenido más bajas que altas, y con aquello de la alternancia de que no logró alcanzar ese campeonato, se logró meter a la fiesta grande, pero a puro como se dice, aruñazos, viendo de qué manera se podía meter, pero al final pues hay que decir, logró pues el pase que siempre había querido Comunicaciones, no lo logró, y con eso pues quedaron eliminados el Fantasma Figueroa. Ahora que se inicia la nueva temporada, ahora no habrá excusa de decir de que así le dejaron el equipo. No, ahora sí lo está armando a su manera, a su gusto, y se esperan los resultados. Por lógica, se esperan resultados para poder pues saber si se puede pues mantener esa relación. Si no, pues prácticamente estaríamos dejándonos de pues de manejar el fútbol a su manera y estilo cada quien. Pero ahí estamos ya listos y preparados para poder pues saber a lo que hoy pues ha sido un día pues fuerte para estos equipos que se preparan de cara al torneo que ya se avecina. Para eso pues hay que mencionar que pues el equipo antigüeño pues sigue dando de qué hablar para entrenar. Sabemos de que esta semana pues se midió frente al equipo de Misco, donde ganó el equipo antigüeño, o sea que ahí está ya con el resultado. Pero es a lo que realmente pues se vienen apostando para poder saber qué es lo que se maneja. Así que bien por el fútbol, para poder poner en alto lo que se está marcando. Así que vamos a ir a una pausa y regresamos en un momento.

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Bueno, ya pues vamos a ir, como se dicen los muchachos, ya entrándonos de lleno, porque ya 8 días nos quedan para iniciar el fútbol. ¿Por qué? ¿Por qué vamos a decir que 8 días ya? Porque el torneo empieza el 24. Cuando hablamos de esto es porque realmente Antigua GFC, Municipal, Misco y Xelajú son los 4 equipos que van a participar en la Copa Centroamericana. Y eso se inicia el 28 y 29 de julio. O sea que ya estamos a la vueltecita de lo que va a ser este escenario. Antigua juega el viernes para poder pues ir compartiéndoles a ustedes cómo se va a ir manejando. Hablemos de la jornada. Estamos muy anticipados porque estamos hablando de cómo están incorporados los equipos, ¿verdad? Antigua recibe a Marquense el viernes 24 a las 18 horas. Municipal recibe a Misco. Ahí están 2 equipos que van a la Centroamericana. Antigua va a la Centroamericana, va contra Marquense. Estos 2 equipos juegan el viernes también a las 20 horas allá en el Estadio El Trébol. Mientras que el día domingo, aquí sí se la pusieron un poquito más difícil a Xela, porque creo que Xela juega. Vamos a ver cómo está el calendario de Xela. San Pedro recibe a Xelajú el día domingo, no, el día sábado quiero decir. Antigua Marquense y Municipal Misco juegan viernes. Sábado juega San Pedro frente a Xelajú a las 13 horas. Ahí están los 4 equipos en líneas: Antigua Marquense, Municipal Misco y San Pedro Xela. Antigua, Municipal, Misco y Xela. 3 juegan viernes y 1 juega sábado. Para que el día domingo, Aurora, a las 15 horas, en el estadio Cementos Progreso, reciba a Guastatoya.

0: mientras que los Toros de Malacateco, allá en San Marcos, Malacatán, recibe al Cobán Imperial el día domingo 25, no, viernes es 24, sábado 25. Entonces, vamos a ver la plana mejor. Viernes hay dos juegos, sábado hay tres juegos y domingo solo uno. Pero los dos del viernes ya es Antigua Marquense y Municipal Misco. Día sábado, San Pedro Xelajú a las 13 horas, Aurora Huastatoya a las 15 horas y Malacateco frente a Cobán a las 19 horas. Así, 13, 15, 19 para día sábado, fútbol nacional. Mientras que día domingo, solo el último juego de la primera jornada, Suchitepéquez recibe a las 17 horas a Comunicaciones. Así que ahí están los escenarios, como se está pintando ya la primera jornada. Juego viernes, sábado y domingo para poder tener ya la idea de lo que se viene manejando, los hilos, los movimientos que se tienen por parte de cada equipo, y así pues ver de qué manera se puede ir sumando, se puede ir dando los pormenores. Cuando realmente pues ya habíamos hablado de Municipal, ya habíamos hablado de Comunicaciones, de Guastatoya, Malacateco. Van cuatro equipos y ahora pues nos vamos a adentrar al equipo de las bajas y altas que se viene dando por parte de, vamos a ver, de los equipos que pues están peleando pues su llegada, su manejo, y así poder pues hacer ese listado que realmente se tiene. Antigua ya realizó sus múltiples movimientos de cara al torneo 26-27 de apertura 26 con 15 altas y 12 bajas. El equipo de Antigua pues llegan los jugadores extranjeros: Xuander Zúñiga, Juan David Moreno, colombiano, e Iván Camilo Mora, también colombiano. Completan las altas: William Yeú Fajardo, Dylan Palencia, José Franco, Jorge Moreno, que es el otro portero, Michel Zamora, Carlos González, Alejandro González, Matthew Mérida, Yossi Colindres, Kevin López, hondureño, Alan García y José Tito Galvez. Esas son las 15 altas que tiene el equipo antigüeño, y las bajas pues ahí las vamos a ir viendo de la manera que pues se presenta el escenario. Sabemos de que aquí pues está prácticamente los jugadores que han quedado al margen, pues es el argentino Enzo Fernández, el colombiano Juan Osorio, junto a 10 nacionales como Estuardo Sicán, Dewin Bradley, Diego Santis, Kevin Macareño, Brandon De León, Marvin Ávila, Brian Castañeda, Joshua Valencia y Kevin Grijalva y Oscar Santis. Cuando hablamos de Kevin Macareño, es la salida porque también se fue para jugar para Zacachispas. Pero el caso de Marvin Timán Ávila se dio en marzo, cuando cumplió los 18 años, pues agarró rumbo a Brasil, donde allá pues iba a hacer su trabajo de preparación para el futuro, ya contratado por un equipo carioca. De esa cuenta, ahora que ha jugado la sub-21 o sub-23, ha venido el Titimán a reforzar a la selección, ha anotado gol, pero veremos de qué manera pues se vaya dando. El caso de Oscar Santis pues ya se fue para el fútbol europeo, a Malasia, pues ahí estará pues jugando una temporada. Veremos cómo le va, para ver si hay continuidad o qué logra cosechar. De ahí, pues, ¿qué es lo que nosotros tenemos? Por decir, la salida de Estuardo Sicán, un arquero que conocíamos y que, pues, lo conocía el cuerpo técnico, no sabemos el por qué. Uno dice que tenía contrato con Municipal y todo eso, pero si tuviera contrato con Municipal no se hubiera ido para otro equipo, sino que se fue para Shela, ¿verdad? Entonces, ahí está. Entonces, Antigua, en lugar de él, pues logró llevar al arquero Jorge Moreno, que estuvo con Chinebajul, lo llevaron para los Cremas, ahora quedó fuera de los Cremas y viene para Antigua. Enzo Fernández, pues un jugador que rindió, pero no le ganó la confianza al técnico y pues veremos qué pasó. El caso de Juan Osorio, pues creo que ya eran los últimos cartuchos que estaba quemando, pero demostró fuerza, demostró jerarquía, y eso es lo que pues tenía ese colmillo de jugar bien, y prácticamente pues se supo que hubieron situaciones extrafutbolísticas que a él pues no le gustaron, y por reclamar pues tuvo que quedar al margen del equipo antigüeño. De esa cuenta, pues ya no se logró hacer algún trabajo que pudiera pues manejarse, y ahora pues la salida de Dewin de Bradley, un jugador que le dio pues bastante al equipo de Antigua, inclusive el título que se dio el primero antes del bicampeonato, pues fue ese golazo que provocó allá en el estadio El Trébol, ya a segundos de finalizar, cuando iban 0-0, logra anotar de cabeza y colocar el 0-1 a favor de Antigua, y con ese gol, pues ya sobre el tiempo, sobre lo que ya era el final, pues Municipal no se pudo recuperar y tuvo que quedar. Entonces Bradley en ese momento pues fue pieza fundamental para el equipo aguacatero, que ahora pues ha quedado al margen, ya está con los Cremas, al igual que, bueno, Kevin Macareño, que pues era un jugador revulsivo a la hora de entrar, pues hacía la diferencia, siempre que entraba había gol. Brandon de León en la media cancha, quizás la lesión pues lo dejó un poco fuera y tuvo que pues lo sustituyen, al igual que el Titimán Ávila, que prácticamente pues ya está en Brasil y viene a reforzar a la selección, como estábamos diciendo. El caso de Brian, el Blas Castañeda, pues un jugador que pues logró venir a levantar vuelo aquí con Antigua, pues que no había dado, y con Antigua vino a demostrar, anotó goles importantes, también quedó afuera, era lo que pues no comprendíamos. Lo de Joshua Valencia, pues no hay problema. Kevin Grijalva, un jugador también que pues cumplió con Antigua y por momento pues demostró que estaba para poder pues seguir con el equipo antigüeño y ganarse ese momento para continuar, pero no sé qué pasó, pero prácticamente quedó al margen del equipo antigüeño. Y entonces ahí se quedó Kevin Grijalva. Oscar Santis, pues ya se sabía de que si le salía una oportunidad para poder irse al fútbol europeo, pues había oportunidad. Lo que quería, pues salir sin ninguna trabas, lo ha logrado, ha salido. Ahora, pues a Malasia. Entonces, eso es lo importante para él. Muchos lo vinculaban ya con Comunicaciones, que era la pieza clave, que a él regresaba, pero no. Él, pues ya había dicho de que pues tenía en Malasia pues ese compromiso de poder viajar, tenía oportunidades de poder irse a la MLS también, pero prefirió Malasia. Así que ahí están los movimientos del equipo de Antigua, que hablábamos de los jugadores que pues pesan su salida, que pues no se pensaba que pues pudiera haber algún problema. El caso de Diego Santis, pues no fue tan trascendental, no dio lo que se esperaba, al igual que Joshua Valencia, pues jugadores pues ahí están de lleno. Hágase el caso que Bradley, Blas Castañeda, Diego Santis y Kevin Grijalva regresan a Comunicaciones. Kevin Grijalva sí era de Comunicaciones, en la primera división, o Comunicaciones B o algo así, cuando estaba en la primera, pues ahí jugaba Kevin Grijalva, y cuando se vino para Antigua, pues agarró por varias temporadas, estuvo con Antigua, lamentablemente pues tuvieron que hacer cambio, ahí sí que ya tirada al azar lo que es el listado, pues ya es cosa de cada uno, la cosa de que pues no se lograron menear algunos de los movimientos, pero porque realmente pues se viene teniendo, se viene dando los pormenores que se manejan por parte de estos equipos, y así pues ver de qué manera pues podría sumarse para poder pues hacer la diferencia de lo que se viene manejando dentro de lo que es el fútbol guatemalteco. Así que prácticamente Antigua pues ahí se tiene ya los pormenores de lo que se tiene, cómo se vienen manejando los equipos para poder estar de cara al torneo que ya se viene dando, y así pues manejar los hilos que prácticamente se da de cara a lo que ya ha ido dando, para poder pues tenerlo, como dicen los muchachos, controlado de lo que vaya a tratar de realizar. De esa cuenta pues vamos a tratar de compartir con ustedes, porque hablábamos de que el torneo pues empieza de este viernes en 8, cuando Antigua pues reciba a los Leones de Marquense. Entonces creemos de que pues ahí irán a ver otra de las situaciones más complicadas para poder pues hacer de las suyas, y así pues manejar el trabajo que se viene pues dando por parte de cada una, y así pues vamos a ir a observar qué es lo que realmente pues se viene manejando por parte de los equipos para poder pues salir y botar ese muro que se viene dando dentro de lo que es el fútbol guatemalteco. Así que pues se va quedando. Hablando de las fechas de inscripciones, ya el lunes pues empezó Marquense Aurora, día martes 14 Misco y Antigua, el día miércoles 15 Municipal Xela, para el día de hoy pues fue hoy jueves 16 podríamos decir que fue y jugó mejor que algunos de los movimientos que se tienen. Entonces ahí están ya los movimientos de inscripciones para el día de mañana: Guastatoya y Cobán Imperial. Para cerrar el día lunes 20, Malacateco frente al Deportivo Suchitepéquez. Ya se están armando los equipos, ya está su calendario. Entonces es a lo que pues vamos a ir observando los movimientos que se tienen para poder pues plasmar todo lo que se ha ido dando de cara al torneo del mundo, que prácticamente pues está como quien dice rebasando, llegando y tratando de poder hacer la diferencia entre los demás. Y así es como pues vamos a ir poco a poco para podernos meter de lleno y saber a lo que pues se está esperando dentro de lo que es el torneo, la Liga Nacional y los que jugarán la Copa Centroamericana. Pues ahí se van teniendo ya esos pormenores, y de esa cuenta pues ya tendríamos de qué hablar con todo lo que se ha venido dando. Yo creo que los partidos de fogueo no han sido los acordes para tanto para Municipal como para Xelajú, que pues estaban pues merondeando, van viendo qué es lo que se tiene, y así pues ya manejado los movimientos, pues es donde pues todos esperan de que el fútbol pues logre ganar, logre llegar, y así evitar que se den algunas situaciones para poder pues compartirles y poder pues manejar esos movimientos que se tienen por parte de la Liga Nacional hacia sus agremiados, los dos equipos que pues estarán albergando jornada tras jornada Entonces ahí es en donde veremos si valió la pena o no, pero si no, pues yo creo que qué es lo que pues nos acontece dentro de todo este escenario. Así que ahí están ya los movimientos que se van dando por parte de los equipos, prácticamente a lo que pues se vayan marcando dentro de lo que es el escenario del fútbol. Nosotros pues ya vamos compartiéndoles a ustedes todo lo que pues se ha venido dando del equipo antigüeño, pues ya nos vamos adentrando para que ustedes no van a decir que no quisimos hablar. Antigua juega el martes la Copa Centroamericana, y así que ya pues ahí se enmarca dentro de lo que es el escenario futbolístico. Pues Antigua pues se tiene previsto ya el martes 29 en la Copa Centroamericana. Ahora veremos cómo va a ser la acreditación, porque ya eso ya se tiene que ir viendo. Creo que eso lo van a ver entre el día viernes y sábado, que si viernes juega aquí el equipo de Antigua, de la otra semana estamos hablando. Tenemos esta semana todavía para poder pues esperar, pero a lo que vamos es que nomás termina la Copa, termina la jornada, viene la jornada número 1 de la Copa Centroamericana, en donde prácticamente el sábado 29 pues hace debut todos los equipos de Guatemala. Veremos cómo se plantean los escenarios, y así pues vamos verificando para que ya no pues podamos pues caer en que si lo hubiera dicho o lo hubiéramos trabajado. No, acá pues se ha ido pues compartiendo con ustedes el escenario futbolístico. Claro que aquí pues por decir, prácticamente el juego del día 29, martes 29, pues deja a descubierto que las cosas pues estarán ya preparados para poder dar ese salto, para poder pues manejar los movimientos. Así que Antigua recibe a las 20 horas permítame antes, sí, el 29 de julio, martes, juega Antigua frente al Alianza FC de visita. Antigua va a El Salvador, jugará en el estadio Jorge el Mágico González, martes 29, allá en el estadio Jorge el Mágico González de El Salvador, a las 20 horas, para que el día 4 de agosto pues Antigua reciba al Real Estelí de Nicaragua a las 20 horas en el Estadio Pensativo. Mientras que el 13 de agosto Antigua nuevamente juega de local, recibiendo al Maratón en el Estadio Pensativo. Este es contra Maratón de Honduras. El 26, pues prácticamente Antigua juega allá de visita en Costa Rica frente al Herediano a las 18 horas con 30 en el Estadio Nacional de Costa Rica. Mientras que Municipal juega el miércoles 30. Miércoles 30 juega Municipal en el Estadio Manuel Felipe Carrera, el Trébol, a las 21 horas frente al equipo cartaginés. Ahí viene Amarini Villatoro. Amarini Villatoro y Mario Acevedo se mirarán las caras en el Estadio Cementos Progreso, no, en el Estadio Manuel Felipe Carrera, el Trébol, a las 9 de la noche, 21 horas. Mientras que el 6 de agosto, el equipo verde CFC recibe a Municipal a las 19 horas en el estadio FFB Stadium de Belice, para que el 19 de agosto Deportivo FAS reciba a Municipal a las 21 horas en el estadio Cuscatlán del Salvador. Para que el sábado, no, para que el día 25 de agosto, Municipal reciba al Motagua a las 20 horas en el estadio Manuel Felipe Carrera. Ahí está contra Motagua y será ese juego directamente. Mientras que Misco juega contra el Deportivo Olimpia a las 20 horas en el Estadio Nacional José de la Paz Herrera, en Xelatucles. Y Xelajú juega miércoles 29 también. Miércoles 29 juega Xelajú contra la Liga Deportiva Alajuelense en Costa Rica. Así es como está, pues, miércoles la Liga Xelajú. Luego, Municipal de visita, Deportivo Olimpia frente a Misco, el día movimientos que se han dado. Vamos a ver, aquí estamos ya con los movimientos de las primeras jornadas de los equipos de Xela, Antigua y Municipal, para que pues el 27 de agosto pues ya se vayan cerrando filas. Xela juega el 29, día miércoles también, frente a la Liga Deportiva Alajuelense, allá en el estadio Alejandro Morera Soto. Entonces se queda parado para poder saber qué es lo que realmente va a acontecer. Así es que está el calendario de la primera jornada de la Copa Centroamericana, a lo cual pues nos vamos a ir, siempre agradeciéndoles a ustedes su fina atención, esperando contar con ustedes siempre a través de metrópolisantigua.com, la radio en línea, y de Futbolazo, más deportes. Pásela muy bien, feliz descanso. Guatemala, tierra bendita de Dios.
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queremos agradecer la comunicación que tienen con nosotros, la interacción que también nos prestan al programa Buenas Noches desde Antigua Guatemala. El agradecimiento muy especial a cada una de las personas que interactúan con nosotros, a quienes nos acompañan y a quienes forman parte de esta programación. Bienvenidos y bienvenidas. Vamos a dar inicio en la parte musical escuchando esta melodía que se titula Milagroso Hermanito Pedro. Muchas gracias a todos por acompañarnos. Sean bienvenidos y bienvenidas a Buenas Noches desde Antigua Guatemala.

Queremos agradecer la comunicación que tienen con nosotros. Gracias por acompañarnos en esta programación muy especial. Bendecida noche para todos. Menciona Alba Pineda. Anthony, esta noche le solicito dos melodías: Antigua Soñada y Costa Sur. Por favor, muy agradecida por su fina atención. También Doña Isabel Spillman con Tempestad y Relámpagos. Me desperté para escuchar Mi Bella Marimba. Bendiciones en cabina. Buenas noches, Anthony. Buenas noches a todos los fieles radioescuchas de Metrópolis Antigua. Y también el agradecimiento a Doña María Becker. Buena y bendecida noche, Anthony. Como radio escuchas, me podría complacer con Danubio Azul y Alejandra. Con muchísimo gusto vamos a incluir estas melodías que nos han solicitado. Recuerden que ustedes también pueden formar parte de nuestra programación enviándonos su mensaje a través de las redes sociales. Vamos a dar inicio escuchando esta bonita melodía, la cual se titula Danubio Azul, bajo la interpretación de los maestros de marimba de Linguat.

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1: Quiero agradecer la comunicación que tienen con nosotros a esta hora de la noche. Gracias a don Carlos Castañeda. Muy buenas noches, Anthony. Audiencia, audiencia de siempre. Escuchando nuestra marimba aquí. Gracias a doña Marita y Alvita por compartir. También gracias a doña Isabel Spielman, que me gustaría escuchar la melodía Flores Peteneras con muchísimo gusto. Vamos a incluirla ya más adelante. Y también gracias a las personas que siguen interactuando con nosotros. Poco a poco vamos incluyendo las melodías que nos han solicitado. Pues ahí pues las vamos buscando y las vamos incluyendo también nosotros con muchísimo gusto. Jueves 16 de julio, gracias por acompañarnos. Vamos a escuchar a los maestros de marimba María Concepción, que nos interpretan esta melodía titulada Alejandra.

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1: El agradecimiento a todas las personas que continúan interactuando con nosotros. Gracias también a Noé Mendoza por dejarnos su emoji. Recuerden que pueden también interactuar con nosotros a través de las redes sociales, en Facebook, nos encuentra como Metrópolis Antigua, la radio en línea. Si usted aún no sigue nuestra página, si usted aún no, pues también verifica si tiene activas las notificaciones para que le tire también pues el aviso cuando estemos transmitiendo en vivo, pues lo puede hacer. Para nosotros siempre va a ser un gusto muy grande poder compartir con ustedes y llevarles definitivamente una programación muy especial. En buenas noches desde Antigua Guatemala. El agradecimiento a todas las personas que nos acompañan en esta programación. Recuerde darle like y compartir con nosotros. Escuchemos a continuación esta melodía titulada Antigua Soñada, bajo la interpretación de los maestros de marimba Sonora Quetzal.

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1: 7:37 y para darle pues continuidad a nuestro programa queremos agradecer y pues invitarle a usted también para que pueda pues compartir con nosotros de esta programación a través de las redes sociales de Metrópolis Antigua, la radio en línea. En este jueves de 16 de julio pues les llevamos una excelente programación, la cual pues definitivamente nos ayuda y nos motiva para poder seguir adelante. Vamos a darle continuidad a nuestro programa porque sabemos que ustedes desean también escuchar y disfrutar de estas bonitas melodías que también han solicitado, y pues vamos a escuchar a los maestros de marimba La Voz del Valle, quienes nos interpretan la melodía Costa Sur.

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1: Dándole continuidad a nuestro programa, queremos agradecer siempre esta comunicación que tienen con nosotros, la sintonía y la preferencia de Metrópolis Antigua, la radio en línea. Definitivamente nos alegra mucho el poder compartir con ustedes y llevarles esta bonita programación a través de www.metrópolisantigua.com. Vamos a continuación a escuchar esta melodía, la cual se titula Flores Peteneras.

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1: 19 horas con 44 minutos en la programación de Buenas Noches desde Antigua Guatemala. Reiteramos el agradecimiento a todas las personas que continúan interactuando con nosotros, a quienes nos siguen acompañando a través de las plataformas y vías digitales. Agradecemos también a las personas que nos siguen acompañando por medio de el www.metropolisantigua.com. Nada nos llena más de alegría que poder compartir con ustedes, que llevarles una excelente programación a través de las redes sociales. De verdad, muchísimas gracias a todas las personas que también interactúan con nosotros y que nos acompañan en nuestra programación. Recuerden que la vía directa a cabina está disponible también, 5419-2408 es nuestro número directo para que también puedan comunicarse en este jueves 16 de julio. Como si nada, estamos a punto de finalizar una semana más y pues muy contentos de poderles llevar nuestra excelente programación. Vamos a escuchar a continuación a los maestros de Marimba Estrella de Guatemala. Ellos nos presentan esta melodía que se titula Lilian Magalí.

0: En esta oportunidad queremos agradecer a todas las personas que nos han acompañado. Agradecemos a quienes han pues interactuado con nosotros y han también compartido esta programación muy especial. Nosotros nos despedimos escuchando este mini play de los mejores boleros, los boleros inolvidables a cargo de los maestros de marimba, Madera Chapinas. Gracias a todas las personas que nos han acompañado. Gracias a doña María Becker, a doña Giselle Spielman, a Noé Mendoza, a don Carlos Castañeda, a Alba Pineda y a cada uno de ustedes que se conectan con nosotros. Será hasta el día de mañana que nos encontremos nuevamente acá en Metrópolis Antigua, la radio en línea. Así que los dejamos con estos boleros inolvidables a cargo de los maestros de marimba, Madera Chapinas. Que tengan una excelente noche, con permiso.
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1: 8 de la mañana, con 2 minutos.
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0: Hola, ¿qué tal? ¿Cómo están? Buenos días, buena mañana, buen despertar. Bienvenidos y bienvenidas a su programa Buenos Días Antigua en Metrópolis Antigua, la radio de todos los antigüeños. Les saludamos atenta y cordialmente a esta hora de la mañana desde el Centro Histórico de la Ciudad, Patrimonio Cultural de la Humanidad para todo el mundo, para nuestro país, para el departamento de Zacatepeques y la ciudad de la Antigua Guatemala. Les saludamos atenta y cordialmente a usted, a usted, a usted, a usted y a usted también, y a usted le decimos buenos días, buenos días, buenos días, Antigua. Nos quedamos reflexionando sobre la temática del día, reflexionando y meditando sobre el tema de hoy. Y los dejamos con René Martínez para que los salude atenta y cordialmente, y luego iniciamos a la inmediatez nuestro programa de Buenos Días Antigua.
1: Buenos días Antigua, buenos días Guatemala, buenos días Centroamérica, buenos días al mundo. Desde la Antigua Guatemala les saludamos en su programa Buenos Días Antigua, el programa que le orienta, le educa y le entretiene, y está hecho para todos aquellos que piensan y actúan diferente. Porque recuerde que cuando usted empieza una obra y ve que hay diferente forma de hacerla, usted siempre escoge la mejor, y la mejor es cuando Dios está apoyándonos y guiándonos. Y recuerde que usted tiene hoy un compromiso. Sonría, Dios está con usted y usted puede cambiar el rumbo de la vida de cualquier persona, porque una sonrisa vale más que oro, y usted queda satisfecho de que tiene optimismo. Y la meditación del día de hoy nos dice: levántate y resplandece, que tu luz ha llegado. La gloria del Señor brilla sobre ti. Iniciamos.
0: Bueno, y ponemos en las manos del Divino Creador nuestro trabajo, nuestro quehacer diario, nuestro contenido y nuestro contexto en la agenda del día. Esperando que a satisfacción de nuestro auditorio el presente sumario llene las expectativas de la presente fecha. A esta hora de la mañana, en Buenos Días Antigua, nos acercamos a la sapiencia, al conocimiento, a la sabiduría y a los derroteros que el Divino Creador nos permite recorrer hacia el encuentro de la eternidad de la humanidad en el tiempo inexorable del hombre. Ahí donde se dejan escuchar las voces y el eco sonoro de sus voces en el firmamento de la ciudad de las frases pronunciadas como libres pensadores. Ahí donde nos recuerdan que no hay camino, sino que se hace camino al andar. 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
2: 8 de la mañana con 17 minutos.
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0: Bueno, y a esta hora de la mañana, en algún lugar del mundo y en algún punto geográfico de nuestra tierra, alguien dijo la siguiente frase de manera anónima. Porque la frasecita es para escucharse bien y para entenderse mejor. La frase de hoy dice de la siguiente manera: no creas todo lo que oyes, porque quien cree todo lo que oye muchas veces juzga lo que no ve. Bueno, y es que creo que efectivamente estamos concluyendo una semana más de meditaciones y reflexiones a través de la radio de todos los antigüeños, con bastante provecho, con bastante optimismo y sobre todo con bastante sabiduría, pero sobre todo con bastante aprendizaje. Porque nos hemos dado la oportunidad, por supuesto, de meditar y reflexionar sobre diversos temas que al final de cuentas nos han enriquecido y que siguen siendo parte de ese acervo que cada día tenemos la oportunidad de aprovechar. Esta frase precisamente nos dice: no creas todo lo que oyes. Y es que en verdad no podemos hacerlo, no podemos creerlo todo lo que escuchamos, porque máxime hoy que estamos con la tecnología de punta y con las redes sociales, pues definitivamente no todo lo que anda en las redes sociales es auténtico y verdadero. Ya se dieron cuenta ustedes que con el afán precisamente de obtener el like correspondiente o el me gusta correspondiente de todo lo que miran y escuchan, pues definitivamente les crean expectativas indudablemente que son parte de lo que es la sugestividad que buscan para poderlo a usted, como dirían los abuelos, engatusarlos y atraerlos precisamente para que usted sean seguidores de estas falsedades y de estas mentiras. Usted no me dejará mentir en donde cada vez que se les antoja matan a un artista famoso para llamar la atención durante el día, porque esto les da a ellos definitivamente pues más vistas. Esto para los que son buscadores y para los hacedores de contenido que viven precisamente de las utilidades y ganancias que les da el hacer cosas llamativas, pues definitivamente para ellos es correcto, mas no para aquel que se queda informado, porque usted puede en determinado momento estar hablando de un buen tema y cometer la imprudencia de decir fulano de tal murió, qué lástima y todo, y tal vez aquel sigue cantando en sus grandes conciertos en muchos lugares de nuestro universo y de nuestro mundo. Y lo cierto es de que es ahí donde entramos en la falsedad, es ahí donde entramos precisamente a jugar con la mente del ser humano, en donde nos convertimos en irrespetuosos de aquello que nosotros creemos que debemos de ser precisamente cuidadosos. Porque es nuestra obligación entonces no creer en todo lo que oímos. Porque quien cree todo lo que oye, muchas veces juzga lo que no ve. No me diga que usted no se ha dado cuenta de que verdaderamente cometemos lo imprevisto, pero al mucho tiempo, sin haberlo pensado, cometemos la tontería precisamente de hasta asegurar muchas cosas que ni siquiera han pasado o que no existen o que no sucedieron. Tan fácil que es levantarle falsos testimonios al vecino, al de atrás, al de adelante, al de enfrente, al de arriba, porque simple y sencillamente lo que buscamos es un me gusta. Definitivamente debemos de aprender a respetar precisamente la vida en serio, porque no podemos estar jugando con ella, máxime cuando se trata de la existencia de la humanidad, de los hombres y de aquellos a quienes creemos que podemos ayudar a educar. Deberíamos de aprovechar la tecnología para sacarle provecho, pero de otra forma, no de la que usted cree que está siendo usted fantástico, fugaz, enérgico, inteligente, astuto, porque está precisamente desorientando a todos. Debemos siempre de escudriñar, pero al mismo tiempo analizar todo lo que escuchamos para no cometer errores, porque muchas veces juzgamos lo que no vemos. Y es que es ahí en donde muchas veces nos atrevemos a apoyar todo aquello que definitivamente a otros se le antojó publicar de una manera confusa y de una manera adversa a lo que era la realidad. Entonces, entendamos, hagamos lo correcto, caminemos derecho, seamos las personas ideales de que en este mundo que el mundo espera tener, y recordemos de que no todo lo que verdaderamente miramos, observamos y escuchamos podemos juzgarlos, y que podemos opinar en desfavor de ellos porque estamos cometiendo el error grave de nuestra vida. No hagas para otros lo que no quieres que te hagan a ti. Recuerda que con esa vara serás medido, con la misma vara y una cuarta más. Y recuerda que ver realmente la pequeña basurita del ojo ajeno y no darse cuenta de la viga que tenemos en el de nosotros es precisamente el ejemplo que debemos de analizar y debemos de poner en práctica, porque esta página de vida, esta lección de hoy, en la frasecita del día, nos enseña mucho y nos hace reflexionar. Por eso, la frasecita de hoy dice: No creas todo lo que oyes, porque quien cree todo lo que oye muchas veces juzga lo que no ve. 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
1: Nunca emplees más tiempo en una crítica que el que darías a un amigo, porque la respuesta suave aparta el enojo, pero las palabras ásperas provocan disputas. Bienaventurados sois cuando por mi causa os vituperen y os persigan y digan toda clase de mal contra vosotros mintiendo. También le preguntaron los soldados diciendo: ¿nosotros qué haremos? Y les dijo: no hagáis extorsión a nadie, ni calumniéis, y contentaos con vuestro salario. Amad pues a vuestros enemigos, haced el bien, prestad no esperando de ello nada, y será vuestro galardón grande. Seréis hijo del Altísimo, porque Él es benigno con los ingratos y malos. Teniendo buena conciencia para que en aquello en que sois calumniados sean avergonzados los que difaman vuestra buena conducta en Cristo. Es lamentable de que en la vida siempre va a haber alguien que dice, critica, pelea y hace pelear a los demás, porque le gusta estar en confrontación con todo. Y todos aquellos que le siguen, todos aquellos que oyen, aunque sea mala copia, siempre dicen cosas que son aferrantes a cualquiera. Ten cuidado cuando encuentres personas que no tienen un pensamiento positivo, que no tienen un deseo de unir, de colaborar. Aléjate de ellos, porque antes de juzgar, investiga antes de dar tu versión. Eso me recuerda que decía un maestro, que todos creen tener la verdad, todos creen tener la certeza de que lo que dicen es cierto, pero para tenerla tienes que investigar y preguntar cómo vio el hecho. Porque muchas veces, porque yo estuve de frente, digo que yo en la culpa está el fulano, pero el que estaba atrás de mí lo va a ver diferente, y el de al lado y el otro igual. Entonces nunca tendremos una verdad, y sí que verdadera. ¿Por qué? Porque todo depende con el cristal con que miremos la situación. Si la miramos desapasionadamente, tendremos un poco más de objetividad. Es lamentable que estemos pidiendo perdón por nuestros malos comentarios, nuestras malas formas de pensar. Es mejor algunas veces callar, porque nuestros comentarios son hirientes muchas veces, o simple y sencillamente no edifican a nadie. Se dice que la lengua es uno de los músculos que más daño puede ocasionar, como también puede edificar, puesto que con ella difamas, con ella mientes, con ella traiciona, con ella dices cosas que muchas veces te lamentas. Dice aquel dicho que por la boca muere el pez, pero por tu boca puedes también destruir o edificar algo. Y es importante que antes de emitir una opinión, sepas realmente qué vas a decir, porque tu opinión la pueden creer muchos o puedes creer lo que muchos dicen. Porque las dificultades se pueden muchas veces evitar cuando tienes sabiduría y la sabiduría de Dios. Pero si no tienes sabiduría, lamentablemente siempre vas a estar, como dice aquel, como calcetín metiendo la pata constantemente. Tu capacidad de emitir una opinión puede estar cerca, pero antes medita, piensa, analiza si no vas a perjudicar a nadie. Y decía mi abuela, en boca cerrada no entran moscas. Y es cierto, porque de ella sale lo malo o lo bueno del corazón de una persona. Si tu vida es con positivismo, si tu vida está guiada por Dios, no vas a estar cometiendo el error de estar criticando, de estar emitiendo opinión, la cual algunas veces ni siquiera te la han pedido. Entonces, antes, analiza bien si lo que te dijeron o lo que oíste es verdadero, y si no, calla, que es mejor, y te mantendrás tranquilo.
0: Y recuerda que nuestra vida siempre está plagada de tantas oportunidades, así como de tantos errores. Aprendamos, saquémosle provecho a nuestra vida y a nuestra existencia con esta oportunidad que nos regala la vida de entender lo que nos brinda como sabiduría y como seres humanos para coexistir en este mundo. Por eso, la lección de vida de este día, la frasecita de hoy, nos habla y nos dice: no creas todo lo que oyes, porque quien cree todo lo que oye muchas veces juzga lo que no ve. 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
1: 8 de la mañana con 36 minutos.
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0: Bueno, y a esta hora de la mañana estamos de regreso después de nuestro segmento musical, en donde hemos escuchado a Marco Antonio Solís y los Buquis con Tus Mentiras, y con la frase que le da consistencia, con la música y con el tema musical que le da consistencia y claridad pública precisamente a el tema de hoy en la frasecita del día, con Daniela Romo, y recordando aquel tema nostálgico de Mentiras. Pero también llegó la hora de acercarnos al hombre que se quema las pestañas todas las noches a luz de vela entre candilejas y telarañas. Aquel que hace arqueología bibliográfica entre libros viejos y androsajados, entre folios y pergaminos, ahí donde surge el dato histórico de la antigua Guatemala. La otrora ciudad de Santiago de los Caballeros en el Reino de Guatemala, hoy viviendo su patronazgo de sus 500 años de fundación y los 483 años de vida existencial y territorial y geográficamente de la hoy bien llamada ciudad de la antigua Guatemala, la ciudad de las perpetuas rosas. Hablamos de nuestra historia, hablamos de nuestro orgullo y de nuestra identidad, hablamos de la ciudad patrimonio cultural de la humanidad. 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
1: 8 de la mañana con 48 minutos.
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3: En un día como hoy, 17 de julio del año 1654. Y nos dice, la abadesa del convento de Santa Catalina, mártir, solicita al ayuntamiento licencia y posesión de la cuadra que corre al sur de dicho convento para incorporar varias casas situadas al lado

0: Bueno, y espero que todos estén ya en tranquilidad en casa. El movimiento telúrico que acabamos de vivir, pues indudablemente nos ha inquietado y nos ha cambiado la rutina diaria de este nuevo día. Si ponemos a Dios en nuestro corazón y ponemos nuestra fe en Él, seguros de que Él nos bendecirá y nos mantendrá precisamente alejados del peligro. Cada quien desde su punto de vista y su creencia, qué mejor que doblar su rodilla y elevar una oración al Dios divino y creador de nuestras vidas, dador de nuestra existencia. Que Dios les bendiga y que los tenga sanos debajo del techo inmaculado que Él nos ha regalado. Y que esto que ha sucedido, este movimiento telúrico, este temblor que fue prolongado, pues indudablemente haya perjudicado a las personas lo menos que sea posible, porque en algún lugar de nuestra geografía, en nuestra tierra y en nuestro universo, algo grave, algo grande pudo haber pasado por la dilatación precisamente. Ya estaremos sabiendo de las noticias que nos dan precisamente los lectores de la sismología en nuestro país y a nivel internacional. Mientras tanto, que Dios les bendiga. Seguimos en nuestro programa Buenos Días Antigua, porque estamos precisamente en un día como hoy que también tembló y que quedará para la historia.
1: En un día como hoy, 17 de julio del año 1633, el doctor Francisco Saraza y Arce extiende poder a favor de Felipe Escobar y de Francisco Baeza, residentes en Madrid, para que soliciten a su majestad para que a su vez lo haga ante su santidad y confiera a la Universidad de San Carlos iguales prerrogativas a las que gozan la de Salamanca, Lima y México, además de ofrecer a su majestad el patronato de dicha universidad. En un día como hoy, 17 de julio de 1725, en vista que entre los expolios o testamentos del ilustrísimo señor obispo Juan Bautista Álvarez de Toledo figuran los bienes y ornamentos que donó para la erección del convento de Capuchinas, pide al alcalde de primer voto, José Faustino Asturias, se solicite a la audiencia el desglose de las mismas. En un día como hoy, 17 de julio del año 1749, a la edad de 65 años, fallece el presbítero Juan de Padilla, autor de un tratado de matemáticas y quien construye el reloj que fue colocado en el templo de Cristo crucificado el primero de febrero de 1730. Esta fue la efemérides para el día de hoy. Un vuelo en la historia y

pedimos al Dios Supremo que le dé consuelo a todos aquellos que por un momento en este terremoto que o temblor fuerte que hubo aquí en la ciudad no haya ocasionado daño alguno. Continuamos.

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1: 8:59 a.m.
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1: 9 de la mañana con 2 minutos.
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0: Bueno, y estamos de regreso después del segmento musical de Reflexionar a esta hora de la mañana. Y por favor, tomemos todo con tranquilidad. La sabiduría de la madre naturaleza, del don divino de nuestro Creador, nos permitirá tener tranquilidad y Él sabrá protegernos. Los movimientos telúricos son secuencias indudablemente de todo lo que pasa en lo que es la intimidad de las capas terrestres. Por lo demás, solo esperamos la bendición del Creador y que tengamos tranquilidad, tengamos paz y sepamos que todo tiene precisamente un motivo de ser y de existir. A esta hora de la mañana llegó el momento de escudriñar las Santas Escrituras, de buscar y encontrar el tema que se encuentra guardado en la intimidad de las páginas del libro más grande del universo. 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
1: 9 de la mañana, con 3 minutos.
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3: La belleza de la adopción. Todos sois hijos de Dios por la fe en Cristo Jesús. La película Un sueño posible cuenta la historia real de Michael Ower, un adolescente sin hogar. Una familia lo recibe en su casa y lo ayuda a superar dificultades en el aprendizaje y a lograr la excelencia en el fútbol americano. En una escena, la familia habla de Michael sobre la posibilidad de adoptarlo. Después de haber estado viviendo con ellos varios meses, Michael responde que ya se consideraba parte de la familia. La adopción es algo hermoso y cambia vidas, tal como cambió profundamente la vida de Michael. En Jesús, los creyentes son hechos hijos de Dios mediante la fe en Él. Somos adoptados por Dios y nos transformamos en sus hijos. Como hijos adoptivos de Dios, recibimos el Espíritu de su Hijo. Llamamos Padre a Dios y nos transformamos en sus herederos y coherederos con Cristo. Nos volvemos miembros plenos de su familia. Cuando Michael Ower fue adoptado, esto cambió su vida, su identidad y su futuro. ¿Cuánto más para nosotros que somos adoptados por Dios? Nuestra vida cambia cuando lo conocemos como Padre. Nuestra identidad cambia al pertenecerle y nuestro futuro cambia porque se nos promete una herencia gloriosa y eterna. Padre, gracias por adoptarme. Ayúdame a entender mi identidad con tu Hijo. ¿Cómo afectó tu identidad saber que eres Hijo de Dios? ¿De qué manera cambia tu autopercepción de tu vida? Solo siendo adoptados. Este fue el momento espiritual de la mañana.

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1: 9 de la mañana, con 9 minutos.
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1: 9 de la mañana, con 14 minutos.
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1: 9 de la mañana, con 19 minutos.
0: Bueno, y de regreso a nuestro programa Buenos Días Antigua. Es el momento de disfrutar el sorbito de café bien calientito a esta hora de la mañana. 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Aquí donde aprendemos por el consejo y no por el pellejo. 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
1: 9 de la mañana, con 19 minutos.

Quien maltrata a quien le dio todo termina perdiendo más de lo que cree. Tus padres no son perfectos, pero hicieron lo que pudieron con lo que tenían. Y eso merece respeto y no reproche. La vida no bendice al que humilla. Dios no sonríe ante el que lastima. Un hijo que no honra a sus padres abre la puerta al vacío. Hoy levantas la voz, mañana la vida te la baja. Hoy los ignoras, mañana desearás que te escuchen. Y no lo olvides, tus hijos te están viendo. Y sin darte cuenta, aprenderán a tratarte tal como tú trataste a los tuyos, porque el respeto también se hereda y todo lo que das vuelve. Así que antes de juzgar a tus padres, pregúntate si eres el hijo que tú algún día querrás tener.

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2: 9 de la mañana, con 21 minutos.
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3: 9 de la mañana con 27 minutos.
4: Bueno, y a esta hora de la mañana, con el momento oportuno para presentarles a ustedes una forma diferente de aprender todos los días en Buenos Días Antigua, con el dato curioso del día. A esta hora, a la hora del café de los antigüeños.
3: 9 de la mañana, con 27 minutos.
5: 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Cuando nos duchamos con agua caliente, experimentamos un mayor flujo de dopamina que nos hace ser más creativos. Este fue el dato curioso en Buenos Días Antigua.

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2: 9:29.
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1: 9:33 a.m.
2: Bueno, y de regreso a nuestro contenido, nuestra agenda y nuestra forma muy particular de aprender y reeducarnos muy bien. Porque es la hora del pensamiento del día. En Buenos Días Antigua y a la hora del café de los antigüeños.
1: 9:33 a.m.

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1: 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Un sabio dijo: sé amable con todos, sociable con muchos, íntimo con pocos, amigo de unos y enemigo de nadie. 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
1: 9:36 a.m.
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1: 9:41 a.m.
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que Jesús atravesaba unos sembrados y era un día sábado. Como sus discípulos sintieron hambre, comenzaron a arrancar y a comer las espigas. Al ver esto, los fariseos le dijeron: «Mira que tus discípulos hacen lo que no está permitido en sábado». Pero él les respondió: «¿No han leído lo que hizo David cuando él y sus compañeros tuvieron hambre, cómo entró en la casa de Dios y comieron los panes de la ofrenda, que no les estaba permitido comer ni a él ni a sus compañeros, sino solamente a los sacerdotes? ¿Y no han leído también en la ley que los sacerdotes en el templo violan el descanso del sábado sin incurrir en falta? Ahora bien, yo les digo que aquí hay alguien más grande que el templo. Si hubieran comprendido lo que significa «yo quiero misericordia y no sacrificios», no condenarían a los inocentes, porque el Hijo del Hombre es dueño del sábado. La ley judía decía que en sábado no se podía trabajar. Pero ante el hambre y la necesidad, los discípulos arrancan unas espigas para comer. Los fariseos le cuestionan esta falta en el cumplimiento de la normativa religiosa, pero el Señor, antes que reprochar a sus apóstoles lo que habían hecho, más bien los justifica, citando también dos pasajes de la Sagrada Escritura para mostrarles que el remedio de una necesidad es más importante que la rigidez de una norma. Si el sacerdote Ahimelec le había dado pan consagrado a David y sus hombres para que calmaran su hambre, si en el templo los sacerdotes, por su función, tenían actividades, ¿cuánto más Jesús podía permitirle a sus seguidores arrancar espigas por necesidad? Así, el Señor se pone por encima del sacerdocio, del templo y del sábado, tres instituciones sagradas que de alguna manera eran signo de la presencia de Dios. Esto habrá sonado blasfemo para los fariseos, porque Jesús se estaba poniendo a la altura de Dios. Pero es que en realidad, Él está insinuándoles quién es realmente. Él es el verdadero ungido y templo de Dios, y punto de partida de una nueva actitud frente al aparato legal hebreo. Jesús deja entender que ninguna institución puede estar por encima de la novedosa noticia de la caridad del reino que viene al mundo por medio de la predicación, los milagros y los gestos de misericordia de Jesús. Que el Señor nos cuide de actitudes condenatorias. Antes bien, nos dé un corazón misericordioso para conmovernos ante las necesidades de nuestros hermanos y sepamos encontrar caminos de ayuda fraterna que hagan presente el reino de Dios en la tierra.

y recemos juntos esta oración. Señor, presérvame de juzgar duramente a quien actúa por necesidad. Antes bien, impúlsame a acercarme al que sufre para hacerte presente a ti. Amén. Y que la bendición de Dios Todopoderoso, del Padre, del Hijo y del Espíritu Santo los acompañe siempre.

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5: 9:52 a.m.
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2: 9 de la mañana con 59 minutos.
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4: Bueno, ya estamos en los temas pedagógicos del licenciado José Luis García Gómez, que a esta hora del café de los antigüeños nos habla precisamente de la temática que corresponde a la comunicación. Hablando de gratitud y hablando de entender muy bien precisamente los valores en lo que corresponde a la vida, porque la gratitud es un valor que se nutre y se fortalece al practicarlo constantemente. El agradecimiento es algo que debe estar presente en cada instante de nuestra vida. En la medida que aprendamos a agradecer, nos estamos ayudando a nosotros mismos a valorar lo que tenemos, lo que somos, y en cierta medida a ser felices y mucho más si lo hacemos de buena gana y de buena manera, porque hasta para decir gracias hay que tener gracia. El valor de la gratitud se ejerce cuando una persona experimenta aprecio y reconocimiento por alguien que le prestó ayuda. No quiere decir que gratitud es pagar un favor, sino que al contrario, es demostrar afecto y corresponder con una actitud amable y positiva. Dar las gracias es algo que cada uno tiene que poner en valor, y cuesta poco, tal vez nada, pero trae grandes recompensas a lo largo de la vida. No hay nada mejor que ser agradecidos y manifestar ese agradecimiento a nuestros amigos, nuestros compañeros de estudio, de trabajo, incluso a nuestros jefes, a la familia y quizás a algún desconocido. Pero más importante aún, no olvidarnos de dar gracias a Dios por cada nuevo día que vivimos. Recordemos que al practicar la gratitud nos hacemos personas con fortaleza para afrontar la vida con una actitud positiva. Además, la gratitud es un gran aliado contra el pesimismo, ya que de otra manera, quien es agradecido se encantará en lo que es bueno que tiene que a su alrededor, minimizando la acción de otras emociones menos positivas como la amargura, el desaliento y el enojo. La gratitud ayuda a crear nuevos vínculos sociales y fortalece los que ya tenemos. Para concluir, no se puede agregar que la gratitud aumenta nuestro bienestar, sabiendo y haciendo que nos sintamos mejor, más felices y satisfechos. Hay que recordar siempre que la gratitud es un sentimiento de valoración y estima de un bien recibido, espiritual o material, el cual se expresa en el deseo voluntario de correspondencia a través de las palabras o por medio de un gesto. El sentimiento de gratitud no finaliza cuando la persona corresponde, ya que ésta percibe el bien recibido como incuantificable, eterno o invaluable. Por ejemplo, la gratitud que los hijos sienten o deberían de sentir por los padres, por el esfuerzo de haberlos puesto en la escuela y que les hace expresar ya de adultos su agradecimiento. Siempre sentiré gratitud por la educación que me dieron mis padres. La gratitud es estimada como un valor social y que en el día a día se pone de manifiesto. Otros valores afines como el reconocimiento del toro, la reciprocidad del dones, la fidelidad, la lealtad y la amistad, y todo eso a su vez puede llevar a concluir el amor en su sentido más amplio. En este sentido, la gratitud es sumamente importante para las relaciones humanas. Supone de primera mano que ambas partes se tomen muy en cuenta y se turnen para dar y recibir, con el objetivo de alcanzar una sociedad cooperativa y solidaria entre los individuos que la conforman. Nuestra gratitud para usted, que siempre está sintonizando el programa Buenos Días Antigua y la sección Pedagógicamente Hablando, y que tenga precisamente el mejor de los días este día y todos los días de su vida. En Buenos Días Antigua y a la hora del café de todos los antigüeños, en su programa Pedagógicamente Hablando.

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1: 10 de la mañana, con 4 minutos.
2: Bueno, y a esta hora de la mañana es el momento, indudablemente, de aprender de una forma diferente, de reedificar y reconstruir la vida espiritual de los hombres para una nueva sociedad. En Buenos Días Antigua y a la hora del café de los antigüeños.
1: 10 de la mañana, con 5 minutos.
3: Escucha y guarda este proverbio. Cala más un regaño en el entendido que 100 azotes en el necio. Este fue el proverbio en Buenos Días Antigua.

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2: 10 de la mañana, con 6 minutos.

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1: 10 de la mañana, con 9 minutos.
2: Bueno, y estamos de regreso en nuestra agenda del día, porque es el momento de las motivaciones de vida para este día viernes, hoy 17 de julio del año 2026, día telúrico, día de temblores, día de doblar la rodilla y elevar una oración al divino creador. Porque hoy hablamos de la temática, pasa sobre el miedo con coraje. En Buenos Días Antigua y a la hora del café de todos los antigüeños.
1: 10 de la mañana con 10 minutos.
2: Bueno, y pareciera ser que todo se alinea y todo tiene que ser como debe ser y no como nosotros queremos que sea. Hoy hablamos de pasar sobre el miedo con coraje. Eres una persona animosa que no busca los peligros, pero que cuando se presentan, los encaras para vencerlos. Si sufres un fracaso, admite honestamente que fallaste y saca lecciones prácticas de tus errores, sin mirar atrás. Sin mirar atrás, emprende de nuevo la misión de acertar en tus empresas. No des cabida al miedo ni te doblegues bajo su imperio dictatorial y esclavizante. Declárate luchador indomable y persiste en tu empeño de lograr los objetivos que te has propuesto. A esta hora, a la hora de las meditaciones y a la hora de las motivaciones de vida, yo te digo, si para emprender un proyecto esperas el momento de las condiciones ideales, tal vez nunca realices algo que valga la pena. En Buenos Días Antigua y a la hora del café de todos los antigüeños.

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1: 10 de la mañana, con 13 minutos.
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2: Bueno, y llegó la hora de los temas puntuales que aquejan a nuestra sociedad y al mundo entero. En tiempo libre. La crítica constructiva de la mañana en la única tertulia del día. Hoy con el tema: el internet no democratizó el pensamiento. En Buenos Días Antigua y a la hora del café de todos los antigüeños.
3: 10 de la mañana con 15 minutos.
2: El internet no democratizó la inteligencia ni el pensamiento. Los diversos modelos de inteligencia artificial y las redes sociales moldean las decisiones y filtran la realidad para mantener a los usuarios consumiendo contenido y creando una ilusión de libertad. Las grandes tecnologías crearon una economía de la atención y la superficialidad con notificaciones, desplazamientos infinitos que debilitan la atención sostenida, el pensamiento profundo y, por supuesto, la creatividad. Si hablamos de que el internet no democratizó el pensamiento, aunque internet generalizó el acceso a la información y prometió democratizar el pensamiento dando voz a cualquier acceso universal al conocimiento, aduciendo romper monopolios informáticos, lo cierto es que ha sometido la libertad de pensamiento, modelándola, precisamente vigilándola y fragmentándola. La red funciona como un mercado de atención donde los algoritmos, en lugar de fomentar el pensamiento crítico, suelen crear cámaras de eco, promueven la polarización y limitan la pluralidad de las ideas. Las palabras digitales premian precisamente el contenido que confirma las creencias previas de los usuarios. Esto anula la exposición a perspectivas de diversas en un exquisito fundamento para pensar en forma crítica. Internet, de alguna manera, está diseñada para captar atención, predecir y modificar el comportamiento. La inmediatez y la velocidad del internet fomentan pensamientos fugaces y obstaculizan el razonamiento complejo y la consolidación de la memoria. Algoritmos de las diversas plataformas como Google, Meta o TikTok priorizan contenido que genera compromiso. Nos muestran más de lo que ya nos gusta o indigna. El resultado, pensamiento más polarizado, menos confrontación con ideas contrarias. No es solo atención el personal. La personalización pasiva moldea el universo informativo. Estudios muestran que esto reduce la exposición a diversidad real, aunque el efecto varía. Las plataformas saben más de uno que uno mismo. Esto habilita la segmentación publicitaria, la propaganda, la política y la autocensura. La privacidad de la mente se erosiona porque la libertad del pensamiento requiere un espacio interno protegido, no una torre de vigilancia digital para usuarios reos de internet. Y preguntaríamos, ¿qué podemos decir en favor de esto? Pues absolutamente creo que muy poco. Solo que ha acomodado y que de alguna manera ha contribuido a acelerar precisamente algunos procesos para bienestar empresarial y para fabricar capitales. Pero la economía de nuestro país, aunque se sigue enriqueciendo a través de la tecnología, de la inteligencia artificial y de las redes y plataformas del internet, también tenemos que hablar en contra de ello, porque está convirtiendo en autómatas, prácticamente en no pensadores, en neófitos, precisamente a nuestros hijos, a los alumnos de las escuelas, a los adultos en las universidades. y a todos aquellos intelectuales que prefieren salir precisamente a distraerse con el estrés que mantienen precisamente en su compromiso laboral. De tal manera de que todo es bueno, pero con medida. Como decían nuestros abuelos, ni mucho que te apriete, ni poco que te quede flojo. Porque la verdad es de que debemos de entender que el libre tránsito y el caminar por la tecnología puede abrir precisamente certeros caminos, pero también nos puede negar no solo la libertad al pensamiento, sino que indudablemente a existir como seres humanos y no robotizados como la tecnología precisamente lo pretende. En Buenos Días Antigua, a la hora del café.
4: Cámaras de eco, las redes sociales priorizan el contenido que genera mayor impacto emocional y viralidad, reduciendo la exposición a expectativas y perspectivas diversas. En el mercado de la atención, plataformas que funcionan mediante el perfilamiento de algoritmos, donde el objetivo es mantener al usuario cautivo, limitando el espacio para su liberación profunda. La desinformación, la facilidad para crear y difundir contenidos, ha hecho que las redes sociales sean vulnerables a la desinformación de las personas. Lo peor de todo el caso de esto es que nosotros los creemos, nosotros confiamos ahora más en lo que nos diga TikTok o que nos diga Google que en lo que nosotros mismos estamos investigando. Es decir, que estamos perdiendo nuestra propia independencia de pensar, y es el aparato este el que nos está haciendo que nosotros estemos más seguros de esto. Es cierto, hay muchas cosas que tienen validez, pero como humanos tenemos esa facilidad y versatilidad de pensar, cambiar y hacer pensar positivo o negativamente cualquier cosa. Lamentablemente hemos caído en el vicio de hacer de todo lo que nos mandan en el teléfono sea real y verdad. Y hablábamos al principio del programa que muchas veces solo oímos y hacemos crítica o comentario. Al igual nos está pasando con esto. Todo lo que viene lo damos por sentado de que sí es así, cuando deberíamos también de investigar y poner un poco en duda todo lo que nos mandan a través de Google o de TikTok. Bueno, es así como hemos terminado un programa más de Buenos Días Antigua, el programa que le orienta, le educa y le entretiene, y está hecho para todos aquellos que tienen y confían en sus comentarios propios y que actúan diferente. Mientras tanto, nosotros con el compromiso de volver la próxima semana con un programa más de Buenos Días Antigua. Que disfruten este fin de semana.
2: Bueno, y al agradecer la fineza de su atención, quedamos agradecidos. Esperamos contar con su audiencia el próximo lunes en punto de las 8 horas, cuando regresamos a su programa Buenos Días Antigua. Que la pase bien en este fin de semana y que lo haga usted en familia. 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
1: 10 de la mañana, con 23 minutos.
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1: 10 de la mañana, con 41 minutos.
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2: 12 del mediodía, con 4 minutos.
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2: Una de la tarde en punto.
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1: 2:00 p.m.
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1: 2:59 p.m.
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3: Pavel, ¿qué hora es? 3 de la mañana.

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1: ¿Qué es lo que estamos a rular? Y empezó el verano. ¡Fuego!

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